0: dos cristales. La oreja de Van Gogh.
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2: 21:10.

0: Todo me recuerda a ti, Sandra Mianovich.
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1: La belleza, Luis Eduardo Aute.
2: 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No propuso.

0: La 96 siempre le informa la temperatura en Santa Rosa.
1: 9 grados, 7 décimas.
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0: como tu mujer, en vivo, Rocío Dúrcal.
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0: no me dejes de querer. Gloria Estefan.
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0: La 96 le informa la temperatura en Santa Rosa. 9 grados, 2 décimas.
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0: Abrázame muy fuerte, Juan Gabriel.
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0: corderos en la noche, las pelotas.
1: En el reloj de la 96 es la hora
2: 21:53.

0: ¿A dónde? Sé tú, Jabu.
1: Durante las 24 horas, la 96 comunica la temperatura actual. 9 grados, 2 décimas.
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1: Con datos propios, la 96 reitera la actual temperatura. 9 grados, 2 décimas.
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0: Vuelve a mí, Janet Jackson.
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1: Vamos a hacer un tema dedicado a mi padre, que se llama Me estoy viniendo viejo. ¿Está por ahí, viejo? A ver, salúdame. No, yo sé que está ahí.

0: Me estoy poniendo viejo, Papo.
1: Mamá, ¿estás ahí? Se va a poner celosa.
2: Informa la 96, temperatura actual, 9 grados, una décima.
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0: cómo duele, Noelia.
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0: ay de ti, ay de mí. Ella baila sola.
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0: El hombre que yo amo, Miriam Hernández.
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0: La temperatura, último registro de FM La 96.
1: 9 grados, 1 décima.
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0: Dime si tú, Luis Fonsi.
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0: Hombre al agua. Soda Estéreo.
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Hola, hola, dice. ¿Y hola, oye? Las disculpas por la hora. Un saludo ya, saludo ya.

0: Suena Jaime Ross.
1: La temperatura en Santa Rosa, una información de la 96. 8 grados, 8 décimas.
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0: rasguña las piedras. Sui generis.
1: En el reloj de la 96 es la hora
2: 23:02.

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0: Amarrada, Patricia Manterola.
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0: sin principio ni final. Los Nocheros.
1: La temperatura en la ciudad. Una información constante de la 96. 8 grados 3 décimas. 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

0: Déjame volar. Julio Iglesias, Jr.
1: La temperatura en Santa Rosa, una información de la 96. 8 grados, 3 décimas.
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0: Devuélveme la vida, David Bustamante.
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0: Temperatura actual en Santa Rosa, datos de la 96.
1: 8 grados, una décima.

0: para bien o para mal. Ricardo Arjona.
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0: Río Marrón, Juan Carlos Baglietto.
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1: Bar, Ricardo Arjona.
2: Todo el día y toda la noche la 96 les informa la temperatura. 7 grados, 4 décimas.

0: Ella se perdió. Pedro Aznar.
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0: Valiente, en vivo, Pimpinela.
1: La hora, un servicio de la 96.
2: 0:27.

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0: algo, something. Ana Gabriel.
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0: No sea fanática. Luis Alberto Spinetta.
1: Informa la 96, temperatura actual 7 grados 4 décimas.

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0: Jimmy the Power. Molotov.
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2: De regreso, Mirta.
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0: Éxtasis. Cheyenne.
1: A cada instante durante las 24 horas, la 96 informa la temperatura actual. 6 grados, 9 décimas.
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0: como un dolor de muelas. Joaquín Sabina.
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0: clavado en un bar. Maná.
1: Con datos de nuestros equipos, informamos la temperatura actual. 6 grados, 9 décimas.

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0: Para hablar de mi amor, Silvina Garré.
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0: no saber de ti. Los Nocheros.
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0: En nuestra ciudad, la 96 comunica la temperatura.
1: 6 grados, 9 décimas.

0: Sin miedo a nada, con Amaia Montero, Alex Ubago.
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0: Vamos a la discoteca. Thank you.
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0: prisionero. Miranda.
1: La 96 le informa la temperatura en Santa Rosa. 7 grados, una décima. 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

0: Amo tanto la vida, Ismael Serrano.
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0: FM La 96 les anuncia la temperatura en nuestra ciudad. 7 grados, una décima.
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0: Maribel se durmió. Spinetta Jade.
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2: 2:42 minutos.

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0: Tú sabes bien. Ednita Nazario.
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0: La temperatura, un registro de FM La 96.
1: 5 grados, 9 décimas.

0: Sweet Home Buenos Aires. Javier Calamaro.
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0: Ámame, Silvia.
1: La temperatura, último registro de FM La 96.
2: 5 grados, 7 décimas.
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0: Cal y Arena, Celia Cruz.
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0: Carbón y Sal. Jaime Ross.
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0: Libre, Ricardo Arjona.
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0: Toluca. Susan Vega.
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0: ¿Qué manera de quererte, Alvita?
1: Todo el día y toda la noche la 96 les informa la temperatura. 5 grados, 2 décimas.

0: Confesiones de invierno, sui generis.
1: En el reloj de la 96 es la hora
2: 4:03.

0: Nuevos Trapos. Charly García.
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Informa la 96. Temperatura actual, 4 grados, 8 décimas. 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
1: The Strangers in the Night. Estopa.
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3: 4 y 23 minutos.

0: Llegar a viejo. Joan Manuel Serrat.
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0: Universo. Eclipse.
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0: La 96 le informa la temperatura en Santa Rosa. 4 grados, una décima.
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0: ni una lágrima más. David Bustamante.
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2: 4:52 minutos.

0: Aprendizaje. Nito Mestre.
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0: Yo te diré, Ave Mix. Miranda.
1: Siempre en la 96, la información de la temperatura en Santa Rosa. 3 grados, 8 décimas.

0: Eres todo en mí, Ana Gabriel.
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0: cuando pase el temblor. Soda Estéreo.
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0: por una vez más, Cristian Amado.
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0: La temperatura, último registro, PFM La 96.
1: 3 grados, 6 décimas.
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0: aunque dobles mi edad. Axel Fernando.
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Una información constante de FM La 96. Temperatura en Santa Rosa, 3 grados, 4 décimas.

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0: Un pasaje hasta ahí, Fabiana Cantilo.
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0: Buenas noches, Beirut. Hit.
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1: Usted se informa la temperatura siempre por la 96. 3 grados, 4 décimas.
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0: Sur Azul, la ley.
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0: Rap de las Hormigas. Charly García.
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0: Corazón de Fuego, Soraya Arnelas.
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0: No llegarás. Miriam Hernández.
1: A cada instante durante las 24 horas, la 96 informa la temperatura actual. 2 grados, 9 décimas. Sobre cero. 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

0: Mamá Probeta. Vivencia.
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0: Bla Bla, Daniela Herrero.
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0: La 96 siempre le informa la temperatura en Santa Rosa.
1: 3 grados, una décima.
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0: Tale che va. Pablo Tamanini.
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0: ¿Por quién merece amor? Silvio Rodríguez.
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0: y mi banda toca el rock. Laura Pausini.
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0: con datos propios, la 96 informa la temperatura actual.
1: 2 grados, 6 décimas, sobre cero.
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0: Rock del Gato, en vivo. Ratones Paranoicos.
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0: basta de penas. Los Piojos.
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0: No te rindas, Alex Ubago.
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0: Perfume. Bajo Fondo Tango Club.
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3: Siempre en la 96, la información de la temperatura en Santa Rosa. 2 grados, 2 décimas, sobre cero.
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3: FM La 96 les reitera la temperatura en nuestra ciudad. 2 grados, 2 décimas, sobre cero.
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0: ya no sé si seguir. Silvia.
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0: El mar más grande que hay. En vivo, Patricia Sosa.
1: Un servicio permanente de la 96. Temperatura actual.
2: Un grado, 9 décimas. Sobre cero.
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0: Desapariciones. Rubén Blades.
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0: Tal vez es amor. Chayanne.
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0: informa la 96. Temperatura actual, 2 grados, 2 décimas, sobre cero.
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0: Reiteramos la temperatura actual de la 96. 2 grados, 2 décimas, sobre cero.
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0: tratar de estar mejor. Diego Torres.
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0: Noches de Seda. Modi Blues.
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0: antes de las 10. GES. La temperatura, último registro, PFM La 96.
1: 2 grados, 4 décimas, sobre cero.
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0: te hacen falta vitaminas. Soda Estéreo.
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hijos. Sus hijos son como los hijos nuestros. Si a la risa la delatan riendo, al sueño ensayan en un bostezo, y al hambre lo combaten.

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0: oficio de enamorado, Juan Luis Guerra.
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2: 8:37 minutos.

0: Secretos, Alejandro Lerner. 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
1: La temperatura en Santa Rosa, una información de la 96. 4 grados, 5 décimas.
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0: Nada fue un error. Con Paulina Rubio y Julieta Venegas. Coti.
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1: Temperatura actual en Santa Rosa, datos de la 96.
2: 5 grados, 9 décimas.
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2: Reiteramos la temperatura en Santa Rosa con datos de la 96, 5 grados, 9 décimas.
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0: Está saliendo el sol. Intoxicados.
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0: Mi pobre hija, se van a quemar juntos en el infierno.
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0: ¿Cómo decirte adiós? Ricky Martin.
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3: A cada instante durante las 24 horas, la 96 informa la temperatura actual. 7 grados, una décima. Reiteramos la temperatura en la ciudad, una información de la 96. 7 grados, una décima.
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0: A Dios le pido, Juanes.
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4: Hay hombres que luchan un día y son buenos. Hay otros que luchan un año y son mejores. Hay quienes luchan muchos años y son muy buenos. Pero hay los que luchan toda la vida. Esos son los imprescindibles. Bertolt Brecht.

0: Sueño con serpientes. Silvio Rodríguez.
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0: La temperatura, último registro, PFM La 96.
1: 7 grados, 8 décimas.
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1: Una información constante de FM La 96. Reiteramos la temperatura. 7 grados, 8 décimas.
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0: Dame un limón. Divididos.
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0: Criminales sudamericanos, los intocables.
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0: Una noche fría. José Manuel Soto.
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2: 9:57 minutos.

0: Por volverte a ver, Armando Manzanero.
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2: Todo el día y toda la noche la 96 les informa la temperatura. 9 grados, 7 décimas.
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2: Reiteramos la temperatura en Santa Rosa con datos de la 96. 9 grados, 7 décimas.
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0: Tengo Verano. Ricardo Montaner.
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En el club de las mujeres muertas,

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0: Nadie como tú, Paloma San Basilio.
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0: para hacerte feliz. Patricia Sosa.
1: Con datos propios, la 96 informa la temperatura actual.
2: 10 grados, 6 décimas.
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0: Algo tienes. Paulina Rubio.
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0: para llegar. Juan Carlos Baglietto. 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
1: 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Temperatura actual.
2: 11 grados, 4 décimas.
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0: A usted, Juan Manuel Serrat.
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0: Doble Traición. Silvina Garré.
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2: A cada instante durante las 24 horas, la 96 informa la temperatura actual. 12 grados 5 décimas.
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2: Informa la 96, reiteramos temperatura actual, 12 grados 5 décimas.
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6: Se incendió una camioneta en Quemú. Ocurrió este sábado por la tarde en inmediaciones del partido de la estación del ferrocarril. El vehículo, una Volkswagen Saveiro, sufrió daños totales y no hubo personas heridas.
5: Nacionales.
6: Dualde criticó a Milei y al peronismo y dijo que Kicillof le gusta como candidato. El expresidente definió a la gestión libertaria como un gobierno de pelea y dijo que al peronismo lo ve mal. Sin embargo, manifestó su apoyo a Kicillof al considerarlo una persona honesta.
5: Internacionales.
6: Irán y Omán anunciaron un acuerdo para regular el tránsito por el Estrecho de Hormuz. Esto es probablemente lo que desató la ira del presidente de los Estados Unidos, quien amenazó al segundo país. De esta manera aseguró, los bombardearemos al carajo.
5: Deportes.
6: Furor por Lionel Jaime en Uruguay. Peñarol celebró su renovación y River no podrá repescarlo. El zurdo de 20 años cuyo pase pertenece al millonario ya cumplió con los objetivos para este semestre. Su cesión se prolongó hasta mediados de 2027 y hoy es una de las figuras del carbonero.
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0: Volver, volver. Los secretos.
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0: mía, Paulina Rubio.
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0: cuando ellas dicen Ricardo Montaner.
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3: En nuestra ciudad, la 96 comunica la temperatura.
4: 13 grados, 2 décimas.
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4: Usted se informa. Reiteramos la temperatura de la 96. 13 grados, 2 décimas.
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11: 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Provinciales.
12: Medicina en la Universidad de La Pampa. 235 estudiantes siguen en carrera. La carrera comenzó el 2 de febrero con 535 inscriptos y 264 superaron el tramo inicial obligatorio. El director Claudio Berardi destacó que los niveles de permanencia son superiores a los que se registran en carreras similares de otras universidades.
11: Nacionales.
12: Francisco de Santibáñez fue reelegido presidente del Consejo Argentino para las Relaciones Internacionales. Afirmó que la cooperación entre think tanks y el análisis estratégicos de calidad son cada vez más relevantes para que América Latina enfrente las problemáticas internacionales actuales. Al final del encuentro, agradeció el compromiso y el trabajo desinteresado de las autoridades, los integrantes y los directivos de los comités, ya que, según afirmó, sin su aporte el trabajo del Consejo no podría llevarse a cabo.
11: Internacionales.
12: Trump amenazó con bombardear a Omán si interfiere en las negociaciones por el Estrecho de Hormuz. Los bombardearemos al carajo, advirtió el presidente de los Estados Unidos. También dejó un mensaje para los dirigentes de Irán y dijo que son buenos jugadores de póker.
11: Deportes.
12: Montiel sufrió una distensión en el aductor y River lo pierde para la ida con Independiente Santa Fe. Cachete salió reemplazado en el comienzo del segundo tiempo por una molestia muscular que finalmente se confirmó que no es tan grave como se estimaba. Apunta a volver contra Vélez, por lo cual Coudet deberá definir quién ocupará su lugar en Bogotá.
11: 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Quédate en sintonía. 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

0: Te extraño, Luis Miguel.
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2: 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Provinciales.
3: Atuel. La cuenca tiene caudal superior al promedio histórico. A pocos días del inicio de la temporada de riego, el río Atuel presenta caudales superiores a su promedio histórico y mejores registros de los previstos. El embalse El Nihuil y Valle Grande tienen más de un 72% de reserva de agua.
2: Nacionales.
3: Encuesta nacional. Escasa diferencia entre el peronismo y La Libertad Avanza. Una nueva encuesta nacional muestra al peronismo con 26% de intención de voto para las elecciones presidenciales de 2027, 2 puntos por encima de La Libertad Avanza, que tiene un 24%. Mientras que el Frente de Izquierda y el PRO registran un empate en el tercer lugar con un 5% cada uno.
2: Internacionales.
3: Brote de ébola en Congo se convierte en el más mortífero de la historia del país. Actualmente este brote es el segundo más letal. Es solo superado por el que se produjo en África Occidental entre 2014 y 2016.
2: Deportes.
3: Atlético Tucumán derrotó a Estudiantes de Río Cuarto en Córdoba. Sobre el epílogo del partido, Clever Ferreira marcó el tanto para el decano, que también sufrió la expulsión de Ignacio Galván. Esto fue en la victoria ante el Celeste.
2: 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Quédate en sintonía. 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

0: La temperatura en Santa Rosa, una información de la 96.
1: 15 grados, una décima.
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0: Reiteramos la temperatura actual de la 96.
1: 15 grados, una décima.
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0: esa tal libertad. Alexander Pires.
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3: Hay que salir.

0: hay que salir del agujero interior. Virus.
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0: en Aranjuez con tu amor. Il Divo.
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2: 11:52 minutos.

0: Espagueti del Rock. Divididos.
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1: Una información permanente de la 96. Temperatura actual, 14 grados 4 décimas.
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1: Con datos propios, la 96 reitera la actual temperatura. 14 grados 4 décimas.
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6: 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Provinciales.
7: La Pampa propone a Buenos Aires nuevas obras para optimizar el escurrimiento del río Quinto. Cilioto, junto a funcionarios provinciales, recorrió la zona del río Quinto en Bernardo Larroudé. Allí se definió una propuesta que será trasladada a la provincia de Buenos Aires para mejorar la eficiencia del escurrimiento y fortalecer la prevención ante eventuales crecidas.
6: Nacionales.
7: Jorge Macri dijo que seguirán el camino de la libertad, el respeto por la ley y por el orden. El jefe de gobierno porteño lo expresó en el acto en la Plaza San Martín al hablar en el homenaje al padre de la patria al cumplirse un nuevo aniversario de su paso a la inmortalidad. La ciudad de Buenos Aires no se rinde, vamos a seguir defendiendo nuestro estilo de vida, dijo Jorge Macri.
6: Internacionales.
7: Netanyahu y Kushner acuerdan formar grupos de trabajo para desmilitarización y salud pública de Gaza. A la reunión también asistió Nikolai Mladenov, alto representante para Gaza en la Junta de Paz liderada por Estados Unidos. La oficina de Netanyahu describió las conversaciones como profundas y constructivas.
6: Deportes.
7: Las Leonas derrotaron a Alemania y obtuvieron un triunfo clave en el Mundial de Hockey. Las dirigidas por Facundo Ferrara se impusieron por 3-2 ante las europeas en un duelo frenético. Eugenia Trinchinetti y Agustina Gorselaini marcaron los goles.
6: 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Quédate en sintonía. 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

0: Lambada. Remix 2006. Kaoma.
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2: 12 y 16 minutos.

0: Con datos propios, la 96 informa la actual temperatura.
1: 15 grados, una décima.
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0: Reiteramos la temperatura en la ciudad, una información de la 96.
1: 15 grados, una décima.
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5: 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Provinciales.
6: Rutas bajo presión. Vialidad detectó camiones con hasta 3.600 kilos de exceso de peso. Las actas publicadas por la Dirección Provincial de Vialidad vuelven a exponer el impacto del transporte pesado sobre las rutas pampeanas. El problema se profundizó con Vaca Muerta y el deterioro de los corredores nacionales.
5: Nacionales.
6: Un senador del PRO cuestionó la eliminación de las PASO y dijo que su partido tiene que ir con candidato propio. Martín Werlin, jefe del PRO en el Senado, se manifestó en contra de una posible alianza con La Libertad Avanza de cara a las elecciones de 2027. No se puede cambiar el sistema cada 2 años en función de la coyuntura o lo que digan las encuestas del momento para que beneficie a uno o perjudique a otro, dijo Werlin.
5: Internacionales.
6: Estados Unidos y Corea del Sur inician ejercicios militares tras reducción anunciada por Trump. Corea del Sur y Estados Unidos iniciaron unas maniobras militares conjuntas luego de que el presidente estadounidense Donald Trump anunciara que reduciría considerablemente la participación de su país. Esto es alegando su muy buena relación con Kim Jong-un, el líder norcoreano.
5: Deportes.
6: Ante la demora de Julián Álvarez, Barcelona va por un goleador sorpresa. Según el periodista José Álvarez del Chiringuito, el Barça hará movimientos por Víctor Gyökeres del Arsenal en las próximas horas. El sueco se suma a los nombres de Lautaro Martínez y Luis Suárez, que ya habían sonado la semana pasada.
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0: La temperatura en la ciudad. Una información constante de la 96.
1: 15 grados, 6 décimas.
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0: La carretera. Julio Iglesias.
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0: la cola. Celia Cruz.
1: La temperatura, último registro, PFM La 96.
2: 16 grados, 3 décimas.
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0: este amor, Gerardo Peirano.
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0: Arde el cielo. Maná.
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0: Corazón Viajero, Miguel Gallardo.
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3: La temperatura en Santa Rosa, último registro de la 96.
4: 17 grados, 5 décimas.
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2: Eduardo Castex. Apuñalaron a un joven en una pelea, pero no quiso denunciar. Un joven de Eduardo Castex fue herido con un arma blanca durante una pelea y debió ser derivado al Hospital Gobernador Centeno de General Pico. La víctima se negó a radicar una denuncia, pero la policía inició una investigación de oficio y tomó testimonios para esclarecer lo ocurrido.
1: Nacionales.
2: Santilli dijo que empezarán una etapa de diálogo interesante. El jefe de gabinete, Diego Santilli, destacó que empezó una etapa de diálogo interesante, un puente de trabajo, en relación al reciente acercamiento de La Libertad Avanza y el PRO. Esto es pensando en las próximas elecciones presidenciales de 2027.
1: Internacionales.
2: Estados Unidos. Corte Suprema rechaza apelación de Trump en caso de agresión sexual y difamación. La Corte Suprema de los Estados Unidos rechazó por segunda vez considerar la apelación del presidente Donald Trump contra la conclusión de un jurado que lo declaró responsable de abuso sexual y difamación contra la escritora y periodista Jean Carroll. El Tribunal Supremo anunció la decisión este lunes sin votos en disidencia, reiterando su postura del mes de junio, reportaron las cadenas CNN y CBC News.
1: Reportes.
2: La Juventus no pudo fichar a Dibu Martínez y cerró un arquero inesperado. La Vecchia Signora cerró un acuerdo con el Tottenham por Guglielmo Vicario, arquero italiano de 29 años, quien llega a cesión con una opción de compra por 10,5 millones de euros. De esta manera, el Dibu Martínez no se muda a Italia.
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0: Déjame intentar. Carlos Mata.
1: La temperatura en la ciudad. Una información constante de la 96.
2: 17 grados, 9 décimas.
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0: Sábado. Ahora.
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0: Quiero que me hagas el amor. Edmita Nazario.
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1: Se compre.

0: 2-1-0. Charly García.
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0: Corazón Espinado, con Maná, Santana.
1: Todo el día y toda la noche la 96 les informa la temperatura. 17 grados, 2 décimas.
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1: En la 96 les reiteramos la temperatura en Santa Rosa. 17 grados, 2 décimas.
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0: Te voy a perdonar. Guillermo Kido.
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2: 14 y 5 minutos.

0: En nuestra ciudad, la 96 comunica la temperatura.
1: 18 grados, 9 décimas.
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5: Reiteramos la temperatura en Santa Rosa. Último registro de la 96.
1: 18 grados, 9 décimas.
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0: Sálvame, Soraya.
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2: 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Provinciales.
3: La Corte dejó firme la condena a 4 años de prisión contra el médico Jorge Riuto. El máximo tribunal rechazó el último recurso de la defensa del cardiocirujano. La pena por los certificados médicos falsos fue unificada con una condena anterior por coacción contra una expareja. Riuto obtuvo este año la libertad condicional mediante el beneficio de estímulo educativo.
2: Nacionales.
3: Esta semana vuelve el paro universitario en reclamo por la aplicación de la ley de financiamiento. Federaciones docentes convocaron a la medida de fuerza que comenzará el martes 18 y finalizará por el momento el sábado 22. Por su parte, las autoridades informaron que los edificios de todas sus facultades permanecerán abiertos.
2: Internacionales.
3: Ex canciller Araújo será la nueva embajadora de Colombia ante Estados Unidos. Con este anuncio, De la Espriella confirma el nombramiento del cargo más relevante del servicio exterior colombiano. De esta manera avanza de a poco en la conformación de su equipo diplomático.
2: Deportes.
3: Otro conflicto de Benzema en Arabia Saudita y rumores de salida tras pelearse con su DT. El delantero francés se molestó con Simone Inzaghi, que lo sustituyó el viernes pasado en el partido por la primera fecha de la Liga Saudí. De esta manera el club le buscaría otro destino.
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0: Una información constante de FM La 96. Temperatura en Santa Rosa, 18 grados, 9 décimas.
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0: Hay un carnaval. Mary Claire Tubaldo.
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0: Fabio Serpa tiene razón. Andrés Calamaro.
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0: Corazón de Tiza, Rosario.
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0: Che pibe, vení votá. Mónica Pose.
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2: En nuestra ciudad, la 96 comunica la temperatura.
3: 19 grados, 5 décimas.
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0: No tengo idea, Hannah.
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0: Cuando llora el corazón. Pablo Montero.
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0: ¿O qué será con Milton Nascimento, Chico Buarque?
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0: Quiéreme en vivo, Rosana.
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1: Siempre en la 96, la información de la temperatura en Santa Rosa. 19 grados, 7 décimas.
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2: 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Provinciales.
3: Movimiento moderado de turistas en la provincia durante el fin de semana largo. El Parque Nacional Lihuel-Calel fue uno de los destinos elegidos en la provincia de La Pampa. Con más viajeros y menos gasto, el feriado de San Martín dejó un impacto económico de casi 246 mil millones de pesos en el país, según la CAME.
2: Nacionales.
3: Villarroel volvió a diferenciarse del gobierno. La vicepresidenta puso el foco en quienes hoy no tienen trabajo y aseguró que ese debería ser el tema principal en el que se centre la dirigencia política argentina. Estoy preocupada por los argentinos que no llegan a fin de mes, dijo Victoria Villarroel.
2: Internacionales.
3: Ministro colombiano responde a críticas por polémico viaje a Santa Marta en plena emergencia. El ministro de Vivienda, Jaime Andrés Beltrán, salió al cruce de la polémica suscitada cuando fue visto supuestamente en una playa de Santa Marta en medio de la emergencia que enfrenta el país. Esto se dio a una semana del terremoto que arrojó al menos 289 personas fallecidas y aseguró que no es cierto que haya abandonado sus responsabilidades.
2: Deportes.
3: Ener Valencia fue convocado ante Recoleta y se encamina a su debut en Boca. El delantero ya cumplió con la puesta a punto pautada por el cuerpo técnico. De esta manera, Arruabarrena decidió llevarlo a Paraguay para la vuelta de los octavos de final de la Copa Sudamericana, que se juega esta tarde a las 19 horas.
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0: con datos propios, la 96, informa la temperatura actual.
1: 18 grados, 9 décimas. 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

0: Malherido. Magneto.
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0: Cozumel. Cerati Melero.
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0: nadie mejor que tú, Luis Ángel.
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0: La 96 le anuncia la temperatura en Santa Rosa.
2: 19 grados, 5 décimas.
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2: Una información constante de FM La 96. Reiteramos la temperatura. 19 grados, 5 décimas.
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0: Amor de verano. Airbag.
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0: Cruzar los brazos. El gusto es nuestro.
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0: En nuestra ciudad, la 96 comunica la temperatura.
1: 19 grados, una décima.
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0: Nos vamos poniendo viejos. Víctor Heredia.
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3: 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Provinciales.
4: Cilioto homenajeó a San Martín en un fuerte llamado al federalismo. En el marco del aniversario 176 del paso a la inmortalidad del Libertador, el gobernador de La Pampa remarcó que no hay verdadera libertad cuando se entrega soberanía. De esta manera convocó a la unidad para defender los recursos, el trabajo y las provincias.
3: Nacionales.
4: Victoria Villarroel volvió a diferenciarse del gobierno. La vicepresidenta puso el foco en quienes hoy no tienen trabajo y aseguró que ese debería ser el tema principal en el que se centre la dirigencia política argentina. Estoy preocupada por los argentinos que no llegan a fin de mes, dijo Victoria Villarroel.
3: Internacionales.
4: El gobierno habilita plazas temporales en Ceuta para hacer frente a la crisis migratoria. El gobierno de España habilitará de forma inmediata 1.500 nuevas plazas temporales para migrantes en Ceuta. Durante su visita, la ministra Elma Saiz ha destacado la importancia de la colaboración institucional para recuperar la normalidad en la ciudad.
3: Deportes.
4: Vélez empató con Defensa y Justicia y perdió la cima en el torneo clausura y hubo final con escándalo. Ganaba el Fortín con un gol de Lanzini, pero se quedó en el segundo tiempo y el Halcón puso el 1-1 final con Fernández para que el Fortín quede detrás de Instituto en el grupo A. De esta manera Vélez no pudo llegar tampoco a la punta de la tabla anual.
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0: Limón con sal. Chichi Peralta.
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2: La 96 le anuncia la temperatura en Santa Rosa.
3: 19 grados, 3 décimas.
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0: para la libertad. Juan Manuel Serrat.
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0: Yo quisiera, Rake.
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0: Sensual. Lorena Ríos.
1: En el reloj de la 96 es la hora
2: 16:54.

0: en un rincón del alma con Víctor Heredia, Alberto Cortés.
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1: La 96 le anuncia la temperatura en Santa Rosa.
2: 19 grados, 3 décimas.
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2: La 96 reitera, la temperatura en Santa Rosa, 19 grados, 3 décimas. 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

0: Si tú no vuelves, DJ Chueco con D. Conde.
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0: Ya aprenderás. Marco Antonio Solís.
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0: Corazón Latino, David Bisbal.
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0: Informa la 96. Temperatura actual, 18 grados, 2 décimas.
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0: tu vacío. Enrique Iglesias.
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3: Avanza la segunda etapa del parque lineal con nuevos juegos y un sector gastronómico. La Municipalidad de Santa Rosa continúa con los trabajos de la segunda etapa del Parque Lineal, que prevé una extensión total de 2.800 metros y la conexión entre la circulación y el Parque Laguna Don Tomás. Las tareas se concentraron en sectores delimitados.
2: Nacionales.
3: La Rioja relanzó Los Chachos. En esta nueva etapa, la provincia puso en circulación 4.000 millones de pesos en chachos que serán distribuidos en distintos sectores de la población. La medida apunta a que los beneficiarios puedan utilizar los bonos en comercios adheridos y de esa manera incrementar el movimiento de la actividad comercial.
2: Internacionales.
3: Italia mantiene los controles con España por la crisis migratoria en Ceuta. El gobierno de Giorgia Meloni condiciona la reapertura del espacio Schengen a la evolución de la situación en Ceuta, mientras España mantiene sus propias restricciones a los viajeros procedentes de Italia.
2: Deportes.
3: Gimnasia de Mendoza le dio otro golpe al Talleres de San Paoli en una noche caliente. El lobo mendocino se impuso por 3-1 con un doblete de Módica en condición de local por la quinta fecha de la zona A del Clausura. Riquelme y Franco fueron expulsados por una pelea.
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0: Usted se informa la temperatura siempre por la 96. 17 grados, dos décimas.
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0: Usted se informa. Reiteramos la temperatura de la 96. 17 grados, dos décimas.
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0: Caminando voy, Los Temerarios.
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2: Temperatura actual en Santa Rosa, datos de la 96.
3: 16 grados, 5 décimas.
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3: FM La 96 les reitera la temperatura en nuestra ciudad. 16 grados, 5 décimas.
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0: Rancancán, Tito Puente.
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0: cuando nos quema el deseo. Melina León.
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0: Shalom, José Luis Rodríguez.
1: Siempre en la 96, la información de la temperatura en Santa Rosa.
2: 16 grados, una décima.
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2: En la 96, les reiteramos la temperatura en Santa Rosa. 16 grados, una décima.
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0: 40 y 20. Roberto Livi.
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10: 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Provinciales.
11: Estrellas Amarillas reclamó más controles en las rutas. La Fundación mantuvo reuniones con los diputados nacionales pampeanos Martín Matzkin y Abelardo Ferrán, además del legislador puntano Carlos Amena. También lanzó una campaña para que los conductores informen el estado de las rutas.
10: Nacionales.
11: Cayeron los bonos y subió el riesgo país a 489 puntos. Los bonos de la deuda pública se dieron hasta 0,8% al promediar las operaciones de este lunes en Wall Street. De esta manera, el riesgo país avanzó hasta 489 puntos.
10: Internacionales.
11: Un nuevo nanomaterial español logra enfriar superficies hasta 12,9 grados centígrados sin gastar electricidad. Un equipo de investigaciones del Instituto de Micro y Nanotecnología ha desarrollado un nanomaterial capaz de enfriar superficies expuestas al sol sin gastar electricidad. Esta es una nueva alternativa que podría aliviar la creciente factura energética de la refrigeración, responsable ya de cerca del 20% del consumo eléctrico mundial.
10: Deportes.
11: Gimnasia de Mendoza le dio otro golpe al Talleres de San Paoli en una noche caliente. El Lobo mendocino se impuso por 3-1 con un doblete de Módica en condición de local por la quinta fecha de la zona A del clausura. Riquelme y Franco fueron expulsados por una pelea.
10: Estas fueron las noticias más importantes a esta hora. Quédate en sintonía. 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
1: Con datos propios, la 96 informa la actual temperatura. 15 grados, 4 décimas.
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0: Lección de amistad. Rosario.
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0: Todos los días, un poco. León Gieco.
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0: Eclipse de Mar, Juan Carlos Baglietto.
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2: Usted se informa la temperatura siempre por la 96. 14 grados 4 décimas.
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2: Una información permanente de la 96, reiteramos temperatura actual, 14 grados 4 décimas.
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0: rock and roll y fiebre. Papo.
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0: para verte feliz, Jairo.
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0: La temperatura en Santa Rosa, una información de la 96.
1: 13 grados, 7 décimas.
0: Con datos propios, la 96 reitera la actual temperatura.
1: 13 grados, 7 décimas.
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0: La Hora, un servicio de La 96.
1: 19 y 26 minutos.

0: Dantare e Amore, Amadeo Minghi.
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3: 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Provinciales.
4: Pro La Pampa. Ardoain invitó al sector de Maquieira a irse a La Libertad Avanza. Luego de un encuentro de dirigentes en General Pico encabezado por el actual director de YPF, Martín Maquieira, hubo una firme respuesta institucional por parte del presidente del partido y diputado nacional, Martín Ardoain. Sin vueltas, lo invitó a irse del partido hacia La Libertad Avanza.
3: Nacionales.
4: Una única provincia registró creación de empresas en el último año. La provincia de Neuquén es la única jurisdicción del país que registró un aumento en la cantidad de empresas en funcionamiento a partir del impulso que da Vaca Muerta. Datos oficiales a mayo muestran una mejora del 0,1% con relación al mismo periodo del año pasado a partir de la creación de 13 nuevas compañías.
3: Internacionales.
4: El Supremo de Estados Unidos vuelve a rechazar el intento de Trump de anular su condena por agresión sexual. Es la segunda vez que Trump solicita al Tribunal Supremo que anule las indemnizaciones concedidas a la escritora Jean Carroll. Carroll declaró en 2 ocasiones ante jurados de Nueva York que Trump la agredió sexualmente en el probador de unos grandes almacenes en 1996.
3: Deportes.
4: Manchester City cerró al reemplazante de Rodri y no es Enzo Fernández. El marroquí Ajou Boadi, una de las revelaciones del último mundial, tiene todo acordado para dejar Lille y sumarse al proyecto de Enzo Maresca. La operación podría alcanzar los 100 millones de euros.
3: Estas fueron las noticias más importantes a esta hora. Quédate en sintonía. 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

0: El corazón no. Albano y Romina Power.
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1: Se comprende.

0: La 96 siempre le informa la temperatura en Santa Rosa.
1: 12 grados 8 décimas.
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1: FM La 96 les reitera la temperatura en nuestra ciudad. 12 grados 8 décimas.
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0: Mary Poppins y el desollinador. Fabiana Cantillo.
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0: Quéreme, tengo frío. Marilina Ross.

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1: 19 y 54 minutos.

0: Inseparables. Eddie Sierra.
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2: Una información constante de FM La 96. Temperatura en Santa Rosa, 12 grados 3 décimas.
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2: Una información permanente de La 96. Reiteramos, temperatura actual, 12 grados 3 décimas.
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0: Él ha llegado a la ciudad. José Vélez.
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2: 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Sigan escuchando la radio y les dejo este tema nuevo para ustedes.
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0: Falsa Salida, Eros Ramazzotti.
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0: La 96 siempre le informa la temperatura en Santa Rosa.
1: 11 grados, 8 décimas.
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0: ¿Será que no me amas? En vivo, Luis Miguel.
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2: Para saber qué pasa en el mundo, esta es la realidad informativa. 2 minutos de noticias. Provinciales.
3: Convocaron a una protesta por los niños apartados de padres o madres. Un grupo de personas y familias realizó este martes 18, a partir de las 8 horas, una movilización en Casa de Gobierno para protestar contra el trabajo y las decisiones de la Dirección de Niñez. La convocatoria fue para padres, madres, abuelos, tíos, amigos y familiares, para que los niños vuelvan con sus padres y madres.
2: Nacionales.
3: La actividad metalúrgica registró un descenso del 4,4% interanual en julio. El sector opera con una capacidad instalada del 39,2%. Acumula una contracción del 5,5% en los primeros 7 meses de 2026.
2: Internacionales.
3: 3 muertos al estrellarse un helicóptero en Sifnos, Grecia. La aeronave se precipitó cerca del monasterio de Panagia Brisi poco después de despegar del helipuerto. El accidente se produjo durante la maniobra de aterrizaje en la isla.
2: Deportes.
3: Escandalosa pelea entre Guillermo Barros Schelotto y Bacari tras el empate en Liniers. Y bien finalizó el duelo entre Vélez y Defensa y Justicia, los entrenadores protagonizaron un tenso cruce que escaló a golpes de puños en el camino al vestuario. En su conferencia de prensa posterior, Bacari negó cualquier enfrentamiento, afirmando que no ocurrió nada.
2: 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Quédate en sintonía. 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

0: La extraña pareja, Ismael Serrano.
1: Una información constante de la 96. Temperatura actual.
2: 11 grados, 4 décimas.
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no sé por qué. Imaginé, estábamos unidos.

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0: Laten Bolas. Bersuit Vergarabat.
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0: Mi historia entre tus dedos. Sergio Dalma.
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2: Una información permanente de la 96. Temperatura actual, 11 grados, 8 décimas.
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